0: González, Francisco González, cuando la pelota de Pavés buscaba la cabeza de Castillo, el golpe de cabeza de Figal, la pelota se va prácticamente al punto penal, aparece González, el tiro fuerte abajo, voló Montero, la pelota al fondo de la red, arco norte, sacar el teniente en Rancagua. Está ganando el equipo rancagüino, Francisco González, el disparo fuerte, potente abajo, la pelota al fondo de la red, está ganando la celeste, está ganando el equipo rancagüino, 1 para Higgins, 0 para Boca Junior.
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3: Son las 8 de la noche con 4 minutos.
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4: En Rancagua, 10 grados.
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5: Son las 8 de la noche con 6 minutos.
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6: En Rancagua, 10 grados.
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1: Son las 11 de la noche en punto.
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2: En Rancagua, 7 grados.
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1: Son las 12 de la noche, con 2 minutos.
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2: En Rancagua, 6 grados.
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1: Son las 12 de la noche, con 29 minutos.

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1: Es la 1 de la madrugada con 31 minutos.

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1: Son las 2 de la madrugada con 2 minutos.
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2: En Rancagua, 4 grados.
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Son las 2 de la madrugada con 30 minutos.

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1: Son las 2 de la madrugada con 59 minutos.
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1: En Rancagua, 3 grados.
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Son las 3 de la madrugada con 30 minutos.

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1: Son las 4 de la madrugada en punto.
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2: En Rancagua, 2 grados.
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1: Son las 5 de la madrugada con un minuto.
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1: En Rancagua, 3 grados.
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1: Son las 5 de la madrugada con 28 minutos.
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1: Son las 5 de la madrugada con 59 minutos.
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1: En Rancagua, 3 grados.
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1: Son las 6 de la madrugada en punto.
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1: En Rancagua, 3 grados.
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0: 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Son las 6 de la madrugada con 29 minutos.
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1: Son las 7 de la mañana en punto.
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1: En Rancagua, 6 grados.
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Son las 7 de la mañana con 31 minutos.

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1: Son las 7 de la mañana con 55 minutos.
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2: En Rancagua, 5 grados.
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8: Hola, ¿cómo le va? 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

¿Qué tal, amigos? ¿Cómo están? Tengan todos muy, pero muy buenos días. Ya estamos comenzando nuestro programa. La mañana, os recuerdo. Oiga, ¿qué pasó con el cable, amigo mío? Nuevamente tenía un problema. Sí. Ah, no fui yo, sí. No fui yo hoy día, amigo mío. Ya, si no es una cosa, es otra, ¿eh? ¿Se da cuenta, no? Ya, sábado primero de agosto, comenzando el mes de agosto. Se nos fue julio, se nos fue julito. Hoy día saludando a todos los Alfonso, a todos los que llevan por nombre Alfonso, pero muchas, muchas, muchas felicidades en el día de su onomástico. Así que muchas felicidades.

0: dicen por acá, buenos días, bomberitos. Saludos a nuestro amigo Samuel Mercado y Contreras de la bicicletería. Machaní me dice, buen día, don Juan. Usted, como siempre, como buen locutor, tenía que empezar con Penélope a cuidarse, que llegó Augusto. Digo, agosto. Ahí sí, pues, amigo mío. Agosto, ¿no es? Mes de los gatos, mes del corazón. ¿Y dónde hay que cuidarse? Hay que cuidarse, ¿no es cierto, amigo mío? Sí, pues. Ya, hasta las 12 horas, mediodía en Chile, vamos a acompañar este día de hoy. Un día nubladito, se quiere despejar, pero no se confíe. No, el otro día hizo calor el jueves, ¿eh? Oiga, hizo calor el jueves. Y después en la noche, lluvia. Estamos, pero espectacular con el tiempo, ¿sí o no? Ya, habilitamos nuestro teléfono, habilitamos también nuestro WhatsApp para que usted se pueda comunicar con nosotros en este día de hoy, hasta las 12 horas, mediodía en Chile, a través de Radio Bonita 92.5 FM. La línea telefónica, el 722-84-58-90. Y nuestro WhatsApp para que también se pueda comunicar con nosotros al más 569-77-65-25-27. Vamos al teléfono. Aló, buenos días.
1: Juanito.
0: Luchito.
1: ¿Cómo estás?
0: Muy bien, pues, amigo mío. ¿Y usted cómo está, Luchito?
1: Aquí estamos un poquito frío, sí.
0: ¿Un poquito de frío? Oiga, que está helado hoy día, amigo mío.
1: Uy.
0: Así que hay que cuidarse, amigo mío. Hay que cuidarse.
1: Porque llegó, usted sabe.
0: Llegó a agosto. Cuénteme,
1: amigo. Hay que cuidarse los viejos.
0: Si dicen, mire, agosto los prepara. Mire, si mientras que pasemos ya la quincena de agosto estamos todos bien, amigo mío. Así que hay que cuidarse el corazón. Este es el mes de los gatos, mes del niño también, está la celebración del Día del Niño. Así que se vienen, pero muchas cositas durante este mes, ¿eh?
1: Son los primeros días de agosto, son los fregados.
0: Oh, los

0: primeros días de agosto, ¿qué dice usted, Luchito? Sí, ¿será así o no?
1: Sí. Sí, yo creo que así, porque yo ya con los años que tengo ya.
0: Ah, oh. No, tenemos Luchito Barrano.
1: Gracias, Juanito, Dios le oiga.
0: Tenemos Luchito Barrano.
1: Y usted también, Juanito.
0: Muchas gracias, amigo mío. Bueno, sí. Nadie sabe, cuando llega la hora y nos mandan a buscar, nadie sabe. Así que
1: vamos, tenemos que estar preparados, ¿no?
0: Estamos de pasada.
1: Claro, no hay otra cosa.
0: Amigo mío, cuénteme, ¿qué temita nos va a pedir para el día de hoy?
1: Bueno, le voy a pedir un tema de los Gypsy King.
0: ¡Uy, pero qué buena! ¿Gypsy King?
1: ¿Qué?
0: ¿Cuál de los Gypsy King?
1: Escúchame.
0: Escúchame, escúchame. Yo lo estoy escuchando, Luchito, yo lo estoy escuchando fuerte y claro, ¿ya?
1: No, Juanito.
0: Y aquí Martín también lo está escuchando, pero fuerte y claro, dice.
1: Sí.
0: Ya, buen ya, amigo.
1: Ya, saludo a Martín.
0: En su nombre, amigo mío, ahí dice que y, muchas gracias.
1: Y a ustedes también, pues, Juanito.
0: Gracias, amigo mío, muchas gracias.
1: Y a todos los oyentes de La Bonita, que estamos listos ya para escucharlo. Y hoy día y mañana, si Dios quiere.
0: Exactamente, hoy día y mañana hasta el mediodía en
1: Yo
0: Chile.
1: Encontré la semana corta, Juanito.
0: Oiga, usted encontró la semana corta, pasó volando esta semana, ¿sí o no?
1: Oiga, pero sí. Ya hace nada mucho para decir, fue ayer que lo escuché y ya estoy escuchándolo.
0: ¿No ve? No, si nosotros, oiga, deseamos con ansia que llegue el día sábado y el día domingo.
1: Sí.
0: Así que, le voy a dejar programadita la canción, amigo mío, para que la pueda disfrutar ya.
1: Ya, Juanito.
0: Cuídese, que tenga un buen día sábado.
1: Igual, Juanito.
0: Oiga, y como dicen en el campo, mañana estamos a la guay, te dijo.
1: A la guay.
0: A la guay, te dijo, ¿ya?
1: Ya, bonito.
0: Ya, amigo mío, cuídese.
1: Chao.
0: Que esté bien, chao, chao. Ahí estaba el primer llamadito este día de hoy con nuestro amigo Luchito. Saludos para Luchito, el sector de La Morera. Ya, nos pidió a Gypsy King. ¿No tenemos listito, amigo mío? Oh, ay, carga. No, es que de verdad, usted de verdad me sorprende. Usted me sorprende, amigo mío. Sí. Saludos a nuestro amigo Claudio Patton, que también está en la sintonía de nuestro programa. Sí, porque Claudio Patton está en la sintonía de nuestro programa. Nos manda un meme muy bueno. Oigan, que Claudio siempre nos manda meme bueno. Me dice, a todos los que me agarraron pan, leseo, ojo, escuche bien. Ojalá pase en agosto. No, ya, no sea así. A ver, la alternativa que tiene los colocolinos. El tío Moncho. Oh, oye, que ha sido noticia la llegada de Bocinha. Sí, nos pide un temita. Dice, buen día, amigo Juanito, saludar a la audiencia. A usted, estimado, me encantaría escuchar y compartir esta linda versión con dos grandes de la música, que sin duda le gustará. Un abrazo rockero y musical. Mire, El Milagro de Tus Ojos con César Banana. Oiga, César Banana, muy bueno, buen tema musical que me pide, amigo mío. Así que lo vamos a dejar pero primero amadito. Ya, gracias, Claudito Patton. Siguiente llamadito, aló, buenos días.
2: Buenos días, compañito.
0: ¿Cómo está mi gran amigo Alvarito Pinto?
2: Aquí estoy, encamao.
0: Encamao, Alvarito Pinto. ¿Quién como usted que pasa por encamao, dijo?
2: con la espada puesta ahí en la cocina.
0: Mire, la pa, dijo.
2: La espada, porque son dos.
0: Mire, dos painitas, dijo.
2: Dos teteras.
0: Amigo mío, cuénteme.
2: Aquí estamos, pues, un saludo para todos los que están en sintonía, para el amigo ahí de La Morera,
0: ya,
2: para mi amiga ahí, el fondo de Miranda, don Robinson, y este señor que lo escuchan todos sábados y domingo.
0: ¿Ya?
2: Y para todos los auditores.
0: ¿Y para todos los auditores?
2: Para Martín, y quiero pedir un temita de Lucho Barrio.
0: De Lucho Barrio.
2: Amor de pobre.
0: Amor de pobre solamente puedo darte. Ya, pues. Se la dejamos por el amadito, amigo mío.
2: Y un saludo para mi hijo que está en Rancagua, sus señores y los gemelos.
0: Ahí están los saludos correspondientes. Oiga, se le escucha como cortado, amigo mío.
2: Sí.
0: Se me escucha así como toc, toc, toc, toc, toc, toc, toc, toc.
2: Lo escucho bien.
0: ¿Me escucha bien?
2: Sí.
0: Ya. Ya, pues, Alvarito.
2: Eso, pues, amigo.
0: Que tenga un buen fin de semana, amigo mío.
2: Igualmente, pues, ya.
0: Ya.
2: Junto a Martín.
0: Ahí están los saludos, amigo mío.
2: Ya, chaito.
0: Cuídese, que esté bien. Chao, chao. Ya, 8 de la mañana con 17 minutitos. 8 de la mañana ya con 17 minutos. Para Luchito del sector de La Morera, llega Gypsy King. En la mañana los recuerdos, así arrancamos. Así comenzamos hasta el mediodía, 12 horas.
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Ya, ahí estábamos escuchando a Lucho Barrios, Amor de Pobre. Oiga, 8 de la mañana con 26 minutitos. 8 de la mañana ya con 26 minutitos de este día sábado, primero de agosto. Recuerden que estamos hasta las 12 horas, mediodía en Chile. Hoy día saludando a todos los Alfonso. Ya, teléfono habilitado para que usted se pueda comunicar con nosotros.

Ya nos piden un temita por acá, amigo mío. Hoy tengo tiempo de Manolo Otero. Hagamos la campaña, don Samuel, no hay problema. ¿Cuál es el problema, dijo? Ya, nos piden Manolo Otero, entonces. Buen tema.

0: Sí, hoy tengo tiempo. In America. Ya, teléfono habilitado entonces, el 722-84-5890 para que usted se pueda comunicar con nosotros. A ver, veamos por acá, ¿qué nos dicen? Tenemos WhatsApp, mire, tenemos WhatsApp. ¿Qué nos dice nuestra amiga Jessica? A ver, buenos días, Jessica. Ay, está cargando. ¿Sí o no? Ya, esperemos que cargue. Oye, está todo lento el sistema. ¿Sí o no? Está lento el sistema hoy día. ¿Qué pasa? Yo no sé qué pasa. Ah, ya. Acá está. ¿Listo? Ya. Veamos. A ver qué nos dice.
1: Hola, Juanito. Buenos días. ¿Cómo amaneció?
0: Muy bien. Buenos días.
1: Espero que haya amanecido bien. Yo un poquito congestionada, pero es parte de del invierno.
0: Exactamente.
1: Le quiero pedir un temita antes que se me olvide de Mirar Hernández. No es preciso. Gracias, Juanito. Mil veces por acompañarnos. Gracias por escucharnos. Usted siempre se entera de nuestras cosas porque es como nuestro, no sé, nos escucha todo lo que a nosotros nos pasa y usted con mucha paciencia nos toma en cuenta todas nuestras palabras, nuestra vida, nuestros sucesos a diario. Bueno, le contaré, estoy trabajando, así que somos vecinos. Estoy trabajando en Elizabeth Riquelme de lunes a viernes, estoy cuidando un pacientito. Y así que nada, estoy bien. Y también bien económicamente, gracias a Dios. Así
0: qué bueno.
1: Que estoy feliz y agradecida a Dios también. Muchas gracias, Juanito. Y le disculpe tan largo el mensaje.
0: No se preocupe. Para eso estamos. Para eso estamos, que bueno, que nuestra amiga esté trabajando. ¿Se da cuenta, no, amigo mío, no? No, que se tiene que levantar la economía en nuestro país, pues. Está mala la cosa. Ya, nos pidió un temita de Miren Hernández. Oiga, no le escuché bien, ¿qué temita nos pidió de Miren Hernández? ¿Usted escuchó bien o no? ¿Sí o no?
1: Hola, Juanito, bueno.
0: A ver.
1: Nuestro, no sé, pues. Nos escucha todo lo que a nosotros nos pasa y usted con mucha paciencia.
0: No parece que más adelante lo pidió, ¿no?
1: Nuestras palabras, nuestra vida, nuestros sucesos a diario. Bueno, le contaré. Estoy trabajando, así que somos vecinos. Estoy trabajando en ese berrique del invierno.
0: Ya, búsquelo ahí, amigo mío, ya. Pero pidió un temita, no le entendí bien que temita de la mira andando. O sea, nos puede mandar escrito mejor. ¿Ya? Pues no le entendí bien, Jessica. ¿Qué temita de la mira Hernández? Vamos al teléfono. Aló, buenos días.
2: Buenos días, Juanito.
0: ¿Cómo está, mi gran amigo Luchito Becerra Medina? Tanto tiempo, amigo mío.
2: Sí, bueno, la semana pasada lo escuché, pero no pude comunicarme con el estadio el domingo.
0: ¿Ya?
2: Y hoy día estamos con una pena con mi vieja, porque un cuarto a las 10 nos pasó a la hija y fuimos a un funeral de una prima que la quería mucho, que vivía ahí en el cajón.
0: ¡Chude!
2: Clara Cabello. Yo le decía la carita de hueá. Y que, como decía la señora escritora, bueno, hay que compartir la alegría y las penas también.
0: Exactamente, amigo mío.
2: Así que
0: es parte de la vida, el proceso de la vida.
2: Claro. Pero tengo harta pena, pero estoy tranquilo, Juanito, porque estaba sufriendo mucho. Hace como 2 años atrás falleció mi primo. Entonces había un hijo que la apoyaba como podía, descansó de recursos ahí, entonces
0: yo, bueno, fue un cúmulo de cosas que, bueno, como dice usted, ya está descansando, sufrió mucho y hay que resignarse a eso, amigo mío.
2: Claro, y yo siempre estuve al lado de ella porque yo empecé a los 10 años y para allá para Coínco, entonces los criamos juntos. Pero con pena, pero tranquilo, se puede decir que está descansando ya. La clavita de hueva.
0: Me suena.
2: Él era conocido, vivía ahí en que hay unas casas yendo para Coico a mano derecha.
0: Claro, sí.
2: Bueno, toda esta parte de Marcajón.
0: Exacto. Sí, es que había mucha gente que nos llamaba antiguamente del cajón y me suena. Claro. Así que, bueno. Nuestras sinceras condolencias, amigo mío.
2: Una misa en, ahí en la parroquia de Coico y de ahí
0: al cementerio. Al cementerio, donde todos tenemos que llegar uno antes y otro después.
2: Sí, de la vela, la última que pudimos ir a manejar fue en marzo, y después ya la llamada, día por mes, la estábamos llamando con mi vieja.
0: A resignarse, no, amigo mío. ¿Qué temita nos va a pedir, Luchito?
2: Te la dejo que vean ustedes.
0: Uy, ya pues, la buscada bien bonita.
2: Ya, Juanito. ¿Ya? Saludos a don Martín, saludos a todos los auditores.
0: En su nombre, amigo mío, que tenga un buen día, cuídese.
2: Gracias, Juanito, muchas gracias.
0: Chao, chao. Chao, chao. Ahí está nuestro amigo, oiga, bastante dolido nuestro amigo Luchito. Es terrible cuando parte un ser querido, un familiar, un amigo, un cercano. Pero lamentablemente, claro, como dicen, uno antes y otro son después. ¿Vamos a la música? Llega Alberto Cortés a la mañana los recuerdos.

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0: Bueno, qué hermoso tema que estábamos escuchando a Manolo Otero con esa linda canción. Todo el tiempo del mundo. Buen tema musical para nuestro amigo Samuel. Ya, tenemos llamadito. Aló, buenos días. No, línea habilitada. Oiga, ¿qué le voy a comentar yo? Que la línea está habilitada y hoy día nos vamos a Ruta 66, pues, con Vicente Baeza. Así que a partir de las 21 horas usted puede asistir a Ruta 66, ahí en Manuel Montt 0200, en nuestra ciudad de Rancagua, para ir a este gran concierto de Vicente Baeza. Oiga, toda la música linda, el recuerdo, usted la va a escuchar en vivo y en directo ahí junto a Vicente Baeza. Hay una tremenda sorpresa el día de hoy, así que usted no se lo puede perder. A partir de las 21 horas en Ruta 66. Aló, buenos días.
1: Buenos días.
0: Hola, ¿con quién?
1: Con Checho de aquí de la Reina del Aire.
0: Chechito, ¿cómo está, amigo mío?
1: Aquí contento y a la vez tomando desayuno junto con mi papá.
0: Mire, pero qué espectacular, amigo mío.
1: Sí, muy contento porque a pesar que O'Higgins perdió por la ruleta rusa
0: por de los penales perdió.
1: Los argentinos, sobre todo ese Leandro Paredes, reconoció de que O'Higgins ganó y ganamos en cancha.
0: Sí. Mire, ¿sabe qué, amigo mío? O'Higgins hizo un tremendo partido, mojó la camiseta, jugó en cancha los 90 minutos, lo jugó pero espectacular, nada que decir.
1: Nos teníamos con tragedia los argentinos.
0: Exactamente.
1: Contentos también, ¿sabes por qué? Mira, nunca había visto tanto colegio en las redes sociales, noticias.
0: Oiga,
1: hasta
0: el Rancagua,
1: de Santiago,
0: Rancagua y la región se vistieron de celeste, exactamente.
1: Al mismo Claudio Bravo, arquero de la selección chilena, el Rambo Ramírez, todo eso, el comentarista, todo el deportivo, ellos elogian a O'Higgins y sobre todo a la región de Rancagua. ¿Cuántos colegios permitieron ir a su alumno con la camiseta
0: o con cualquier vestimenta de O'Higgins? Así que no, estuvo bien bonito. Bueno, es algo que no se ve todos los días, así que más que nada se merecía O'Higgins todo el apoyo, ya que todos los días no se juega, o todos los años no se juega con Boca Juniors.
1: Sí, pues así es. Y lamentablemente un poquito también por la partida de Panchito González y Sara Fiore.
0: Sí, pues
1: se van. Para los muchachos que vengan, mojen la camiseta
0: como igual como la hacía Panchito y Sara Fiore, exactamente. Sí. Amigo mío. Oye,
1: un saludo como siempre a mi sobrino.
0: ¿Ya?
1: Al Miki, la Florencia, la Consuelo, la Fernanda, el Vicente.
0: ¿Ya?
1: El Mateo, el Renato. A mi sobrina nieta, la Yuli.
0: La Chuti.
1: Y la Danae.
0: ¿Y la Donay?
1: Sí, a mi papá, aquí, que está luchando por sus enfermedades.
0: ¿Ya?
1: Sí, le tocó.
0: A tirar para arriba. Ya, pues, amigo mío.
1: Un saludo para él y... me está pidiendo por mi sobrina la canción que pedimos siempre, que vengan los bomberos.
0: ¿A dónde van a venir los bomberos?
1: especial saludo para ellos de la octava compañía.
0: Ya, pues.
1: Ahí, a la Fernanda y al Mati.
0: Ahí está, los saludos entonces y le dejamos por la manita la canción de Daniela Romo, amigo mío.
1: Chao, gracias.
0: Que esté bien, cuídese. Chao, chao.
1: Buen fin de semana.
0: Gracias, igual.
1: Chao.
0: Miren, nuestro amigo Chechito ahí de la René Snyder a esta hora también comunicándose con nosotros al 722-84-58-90. Aló, buenos días.
2: Buenos días, Juanito.
0: Hola, Alicia, ¿cómo está, amiga mía?
2: Bien, aquí estoy acostadita todavía.
0: ¡Ah, no se levante, amiga mía, que es acostadita nomás!
2: Sí, yo me desayuno, chico.
0: Ya, ¿estamos listos con el desayuno?
2: Claro, sí, ya me lo voy a levantar un ratito más.
0: En un ratito más se levanta, amiga mía, muy temprano todavía.
2: Sí, ¿cómo está usted?
0: ¡Excelente!
2: La familia.
0: Gracias a Dios, todos bien, amigo mía.
2: Ah, qué bueno.
0: ¿Y por su lado?
2: También, sí, bien.
0: Todos tirando para arriba.
2: Tirando para arriba, sí,
0: tirando
2: hay que
0: pasarnos.
2: No les queda otra.
0: Sí, bueno, no nos podemos quejar.
2: Ya, sí, que ahí, pues, me alegro escucharlo. Y me gustaría si me puede poner Carillón de la Mercedes.
0: ¿Cuál?
2: El tango. Carillón de la Mercedes.
0: ¿Carillón?
2: De la Mercedes.
0: De la Mercedes. Ya, pues.
2: Un tango.
0: Es un tanguito.
2: Claro.
0: Ni un problema, se lo dejamos por Alfredo de Ángelis?
2: Sí.
0: Ya pues, sí. Ni un problema, salgo un problemadito.
2: Que esté bien.
0: Cuídese, que esté bien. Chao, chao. Ya nos llevan solamente 9 minutos ya para las 9 de la mañana. Para usted, Chichito, y la familia que está tomando desayuno a esta hora en la mañana. Que vengan los bomberos.

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1: Son las 8 de la mañana con 59 minutos.
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2: En Rancagua, 5 grados.
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0: Estamos de regreso y estábamos escuchando ese tanguito para nuestra amiga Alicia, que nos pidió ese hermoso tango en este día de hoy. Ya tenemos harto WhatsApp. A ver, echémosle un vistacito, amigo mío. Dice por acá: buenos días, Juanito. Saludar a la familia de mi hijo y a mi nieto Alan. También a mi nieto Fran, la mía, y a mi hijada. Y a Cristóbal y a mi nieto Facundo, que está muy enojado porque había perdido el O'Higgins. Tiene 4 añitos, gracias Juanito. Por favor, poner la canción Medallita de la Suerte. Que tenga un buen día. Muchas gracias a nuestra amiga Cecilia Vera, ¿eh? La majas peramadita al tiro. Medallita de la Suerte, ¿ya? Para nuestra amiga Cecilia Vera, que nos escucha en el sector allá oriente de nuestra ciudad de Rancagua. A ver, ¿qué tenemos por acá? Tenemos línea telefónica. Aló, buenos días.
1: Buenos días, Juanito.
0: ¿Cómo está, miren, amiga Filomena?
1: Más bien, Juanito, todavía no me levanto.
0: No, aproveche, aproveche, ¿no es?
1: Un rato más, Juanito.
0: Sí, ¿para qué tan temprano, amiga mía?
1: Hace frío, está bien heladito.
0: Está bien helado, está helado, Juan, dicen por ahí.
1: Juanito, estamos en invierno, en verano nos quejamos del calor.
0: Y ahora nos quejamos del frío, de la lluvia, de todo.
1: Estamos contentos.
0: De todo nos quejamos.
1: Hay que darle gracias a Dios, Juanito, que estamos vivos.
0: Exactamente. Usted lo ha dicho.
1: Yo lo digo siempre.
0: Claro. ¿No ve? Usted lo ha dicho.
1: Yo lo he dicho ya.
0: Amiga mía.
1: Oye, quiero una canción de Connie Francis.
0: ¡Connie Francis!
1: Linda muchachita.
0: Linda muchachita. Sí. Ya pues, se la vamos a dejar programadita.
1: Para mis hermanas también la canción que vaya para ellas.
0: Ahí están los saludos para su hermanita, las hermanas Picero.
1: Ya, sí, Juanito. Muchas gracias.
0: Cuídese.
1: No me alargo mucho porque para que llame más gente, más personas.
0: Exactamente. Muchas gracias, amiga mía.
1: Juanito, que esté bien. Felicidades para todos.
0: Gracias. Chao, chao. Ya, a ver, veamos por acá quién tenemos.
2: Buenos días, Juanito Rojas.
0: Buenos días.
2: Estamos muy contentos de ser partícipes de su programa.
0: Gracias, amigo
2: Vemos
0: mío.
2: Usted ha formado

0: una familia, después de escuchar los testimonios de los auditores, testimonios buenos, testimonios malos, parte de la vida.
1: Exactamente.
0: Pero es un logro que usted ha conseguido. Damos gracias a la vida por habernos puesto la radio bonita y su programa en el camino. Juanito, si puede, la canción Estar Enamorado de Rafael. Muchas gracias y será hasta las 12 y mañana.
1: Y mañana, gracias a nuestro amigo de Lo Miranda. Sí, don, don Rómulo. Así que saludos para nuestro amigo de Lo Miranda. Ya, vamos al teléfono. Aló, buenos días.
2: Buenos días, bomberito, ¿cómo estás?
1: Muy bien, nuestra amiga Paulita Campos de la Cruz.
2: Yo súper bien, contenta, porque hoy día voy a buscar a mi nieta para que venga a estar todo el fin de semana conmigo.
1: Pero qué maravilloso.
2: Y aprovechar de disfrutarla. Y lo otro, bomberito, quería también aprovechar de mandarle mucho saludos a las familias que perdieron a los mineros, a sus hijos mineros.
1: ¿Ya?
2: Porque ayer se cumplió un año.
1: Exactamente.
2: Y bueno, que sigan luchando por la muerte de esos jóvenes que
1: perdieron la vida.
2: Hijos y dueños de, eran padres también.
1: Exactamente.
2: Así que eso, bomberito, y quería escuchar una canción de Pimpinela.
1: ¿Cuál canción de Pimpinela, amiga mía?
2: Nunca más volveré a enamorarme.
1: No.
2: Lo hubiera pedido la de Miriam Hernández, pero no tenía idea que había estado aquí en Rancagua.
1: Sí, pues estuvo en el Teatro Regional.
2: Es que como ando con otras preocupaciones, bomberito, pero parece que todavía quedan entradas para ir a ver a mi pollito.
1: Todavía quedan muchas entradas para ir a ver al pollito Fuente ahí.
2: Sí.
1: Así que aproveche, aproveche.
2: Así que eso, bomberito, que tengo un hermoso día junto a su hermosa familia y que sea un bonito sábado.
1: Muchas gracias igualmente para usted, amiga mía.
2: Chao.
1: Chao, chao. Ya, ahí está nuestra amiga Paulita Campos del sector de la Cruz. Saludos para ella. Nos pidió el temita de Pimpinela. Dejamos programadito inmediatamente. 9 de la mañana con 15 minutitos. Son 9 de la mañana con 15 minutos. Dice por acá, buen día, estimado bomberito. Saludos para usted, para don Martín y para todos los auditores. Si puede poner el tema 100 años. No me diga nada. No me diga nada. La apuesto que es de Álvaro Torres. Gracias. Era Álvaro Torres, bueno, ¿eh? Nuestro amigo Richard el Computín. Para nuestra amiga Cecilia Vera.

0: pero qué linda canción. Ahí estábamos escuchando a los hermanos Pimpinela, para nuestra amiga Paulita Campos de la Cruz. Ya, 9:29. Oiga, está bastante fría la mañana, amigo mío. Sí, estar ahí, todo salir para afuera. Y de verdad, estar ahí todo. Ya me dicen por acá, bomberito, se nos viene septiembre. Y está a la vuelta de esquina, tiqui tiqui tiqui tiqui tiqui. Oiga, no queda nada, se nos ha ido volando el año. Me dice por acá, buenos días, bomberito, un gusto de saludarlo a usted, a Martín y a todos los auditores que disfrutan de la buena música de su programa. Yo muy bien, gracias a Dios, dando gracias al Señor por tener salud y vida, que eso es lo más importante. Si se puede, el disco de los Ramblers, Tan Solo Mentiras, Tan Solo Mentiras. Gracias y buen fin de semana. Bendiciones para todos, nuestro amigo Washington presente por acá. Saluda a nuestro amigo Washington de la Granja. Vamos al teléfono. Aló, buenos días. No, línea habilitada. Oiga, gracias, Washington. En la semana vi la película de Suel, la que usted me recomendó. Oiga, pero buenísima la historia. Ahí lo estuvimos viendo en familia en la casita. Y de verdad, espectacular. Espectacular el cortometraje ahí de que me recomendó nuestro amigo Washington. Vamos al teléfono. Aló, buenos días.
1: Muy buenos días, señor.
0: ¿Cómo está, Oscarín?
1: Estoy excelente.
0: ¡Excelente!
1: Sí. Esperando que el amigo del pueblo también esté bien. Muy bien.
0: Exactamente, amigo mío.
1: Sí. Y quería hacer un saludo.
0: A ver, ¿para quién?
1: Para mi amigo César Moyá.
0: ¡Mire, para César Moyá! ¡Ojillano de corazón, nuestro amigo!
1: Ese hoy día está de cumpleaños.
0: ¿Hoy día? ¡No! ¿De
1: sí,
0: verdad?
1: Todavía cumple.
0: ¡No! Mira, mire, qué felicidades para nuestro amigo César Moyá.
1: Claro. No le había estado esperando este momento porque recién estaba pendiente en la llamada y
0: no se cortó. No le voy a preguntar la edad.
1: Yo creo,
0: a ver,
1: que tiene 55.
0: Ya, mire.
1: Puede que tenga menos, puede que tenga más, pero yo más o menos, por lo que converso con él, por lo que lo veo, 55, 57, por ahí.
0: Uy, ya, un joven, un loro todavía.
1: Es un bebé.
0: Un bebé en pañales, dijo. Sí.
1: Y el otro saludo es para nuestro amigo en común, Samuel Mercado y Contreras, y Papito.
0: Y Papito, está, exactamente.
1: Que estén ambos muy bien.
0: Ahí están los saludos para amigo mío.
1: Sí. Y la canción, antes que se me olvide, No Sabes Cuánto Te Quiero, de Camilo VI.
0: Uy. ¿Solamente para escucharla?
1: Sí.
0: Ya pues, se va a mojar programadita, sí. Entonces, amigo mío.
1: No hay nadie que me quiera. No, sí, para escucharla, Juanito.
0: Solamente para escucharla.
1: Sí, que esté muy bien usted, la sintonía, todos que estén muy bien.
0: Ahí están los saludos, pues, amigo mío. Igualmente para usted.
1: Aprovechen este día que no va a haber tanta agua. Si es que llueve, va a haber muy poca agua.
0: Muy poquita agüita a la tarde. Dicen que a la tarde podían caer algunas gotitas. Y mañana nuevamente lluvia. Oiga, de verdad, ya estoy medio estresado con la lluvia ya.
1: Oiga, yo no.
0: ¿No? ¿A usted le gusta la lluvia?
1: Me encanta la lluvia.
0: Mire, ¿quién como usted?
1: Me encanta la lluvia. Bueno, perdonando que hay mucha gente que está en mala situación.
0: Sí, pero está pasando súper mal con la lluvia, sobre todo en el norte, en el sur.
1: Sí, pero yo hablo por mí, me encanta la lluvia. Desde cabro chico, ¿ah?
0: ¿Ya?
1: Claro, de cabro chico me gustaba salir a correr por la orilla de la cuneta cuando corría el agüita. Me gustaba salir a correr contra el agua.
0: Contra el agua. Oiga, claro. Dicen por acá, bomberito, pero en ese tiempo cuando... No, ya, no voy a decir nada mejor porque después me van a retar a mí.
1: No, si no importa, si a mí me resbalan las palabras.
0: Me dice cuando no te preocupes. Cuando Oscarín salía a correr, aún andaba el arca de Noé recorriendo las calles.
1: No, pues ahí había pura agua, no había por dónde. Bueno. Ya.
0: Ya, amigo mío.
1: No se pongan pesados.
0: No se pongan pesados con Oscarín, no sean así.
1: Los quiero mucho, los amo, los adoro.
0: Ya, amigo mío.
1: Chao, Juanito, que esté muy bien.
0: Igual, chacho. Todavía, oiga, todavía andaba el arca, ¿no es? Oiga, señor Oscarín, no es tan de edad. Aprovechamos y saludar a nuestro amigo César Moyá, mire, cumpliendo un añito más de vida. Saludos para nuestro amigo César. Si usted lo ve ahí en el líder, nuestro amigo siempre anda en las calles con su sillita de rueda, fanático de los Higgins. Usted se da cuenta al tiro porque anda completo de los Higgins. La silla, la vestimenta, sus tatuajes son de O'Higgins. Así que usted se va a dar cuenta. ¡Ah! Usted, don César. Dígale hoy día, feliz cumpleaños, César, para usted. ¿Ya? Así que saludos para nuestro amigo César Moyá, que trabaja acá en el líder de carretera de Cobre. Sí, así que saludos para él. Y donde lo vea en la calle, anda por todos lados recorriendo con su sillita de rueda ahí. Nuestro amigo César Moyá, pero fanático de O'Higgins. Lleva a O'Higgins para todos lados, nuestro amigo César Moyá. Así que muchas felicidades, César. Vamos al teléfono. Aló, buenos días.
2: Hola, bomberito, buenos días, ¿cómo está usted?
0: Muy bien, ¿con quién hablo yo?
2: Graneros.
0: María Román de Graneros City.
2: Bomberito, ante todo felicitarlo por los temas que han pedido y agradecerle porque uno recuerda, bueno, yo soy criada por los abuelos.
0: ¿Ya?
2: Así que todos esos temas y desearle lo mejor. Que si llueve ya poquito, que ya la cosa pare,
0: sí,
2: para que la gente pueda recuperar lo que ha perdido y desearle lo mejor de todo.
0: Oiga, y lo mejor, Marita, que pare un poquito de llover para que las napas subterráneas aprovechen de absorber agua, porque de verdad está pero muy húmeda la tierra, entonces es poco lo que absorbe.
2: Sí. Uno está bien y todo, pero también tiene que pensar en los demás.
0: En los demás, la gente lo está pasando súper mal, caminos cortados, gente que ha perdido sus casas, están en el albergue con familiares, entonces,
2: y
0: de
2: hay
0: verdad...
2: niños, lo peor de todo es que hay tantos niños.
0: Y otro que viene las enfermedades, pues.
2: Eso viene todo después, pues. Así que felicitarlo por los temas y la loca de amor, pues. Yo que fui ya con mis abuelos, ahí aprendí a bailar algo de tango.
0: La loca de amor.
2: Sí.
0: Ya, pues, amiga mía.
2: Listo, cuídese mucho, que esté bien, saludos.
0: Igual, que esté bien, chao, chao.
2: Sí. Chao, chao.
0: Mire, para agradecer a nuestra amiga Marita Román, que siempre nos escucha, nuestra amiga María Román de Graneros. Ahí está, pues. No ella, la loca de amor, sino que la canción, la loca de amor, ¿ya? Pues Mario se va a enojar, ¿eh, Mario? Sí, de cosa seria el hombre, si también se enoja. Ya, uy, nos pasamos. Nos separan 13 minutos ya para las 10 de la mañana. Ya, no habían pedido a los Ramblers con esta linda canción. En la mañana los recuerdos.

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0: Y estábamos con la canción para nuestro amigo Richard Escomputín, que nos pidió ese temita 100 años. Ya, nos quedan solamente 7 minutos para las 10 de la mañana. Oiga, la temperatura sigue baja en Rancagua. 6 grados tenemos a esta hora. Así que está bastante, bastante helada la mañana este día sábado, primero de agosto. 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Aló, buenos días.
1: Aló, buen día.
0: Buenos días, ¿cómo está, amiga mía?
1: Bien, ¿y usted, Juanito?
0: Excelente, ¿hablo con Lorena?
1: No.
0: ¡No! ¡Uy, R! Ya, cambiamos de la aspira a la bolita mágica. ¿Con quién hablo?
1: Con la Janet.
0: Janet Camilo.
1: Sí, Juanito.
0: De la Manuel Rodríguez.
1: De la Manuel.
0: Ya, ¿no ves? Ahí se arregló mi bolita mágica, ¿no ves? ¿Cómo está, Janet? ¿Cómo estuvo la semana?
1: Bien, Juanito. Bien, bien.
0: Qué bueno, amiga mía. Cuénteme.
1: Quiero programar una canción.
0: ¿Ya?
1: De la Palmenia Pizarro.
0: Palmenia Pizarro.
1: Si es que puede.
0: ¿Qué temita?
1: Cualquier tema de
0: ¿Cualquier temita de la Palmenia Pizarro? Mire, tengo sí. Cariño Malo, Ajeno, Todavía, Propiedad Privada, La Joya del Pacífico.
1: Ya canté la de... De las primeras.
0: ¿De las primeras? ¿Cariño Malo puede ser o no?
1: Sí.
0: ¿O a mi esposo?
1: No,
0: cariño malo. Sí. Cariño malo. Se la dejamos esperamadita entonces, amiga mía, ¿ya?
1: Muchas gracias, Juanito, que esté bien.
0: Igual, que tenga un buen día, Janet. Cuídese igual mucho. Chao, chao. Sí, por la gran Palmeña Pizarro, qué buen tema nos programó nuestra amiga Janet Camilo. Saludos para ella, que siempre nos escucha ahí en la Manuel Rodríguez. Ya, ¿qué le voy a comentar, amiga mía, amigo mío? Recuerde que estamos todos los sábados y domingos a partir de las 8 de la mañana hasta el mediodía a través de Radio Bonita 92.5 FM y en www.bonitafm.cl. Nuestra línea telefónica para que usted se pueda comunicar con nosotros es muy fácil, anótelo. El 722-84-58-90. Aló, buenos días.
2: Buenos días, Juanito.
0: ¿Cómo está, Marita? Muy buenos días.
2: Aquí estamos, Juanito.
0: Tirando para arriba.
2: Sí, de a poquito.
0: De a poquito, pasito a pasito.
2: menos mal que el teléfono fijo me ayuda harto, porque como es clarito.
0: ¿No ve?
2: Y lo veo así con harta luz. Así que el celular me lo tienen casi prohibido.
0: Ya. ¿No ocupa el celular?
2: Muy poco, casi nada. Muy poco.
0: Muy bien.
2: Pero es imposible hacerle el quite también.
0: Sí, hoy en día, ¿quién no está con el celular en la mano? Digo.
2: Por ser, a don Hernán tengo que llamarlo al celular.
0: ¿No? Sí, hay muchos programas que es directo al celular.
2: Claro.
0: Marita, cuénteme, ¿qué temita nos va a pedir para el día de hoy?
2: Torna a Sorrento.
0: Elvis Presley.
2: Usted sabe. Yo
0: sí,
2: no cambio.
0: No, usted
2: soy
0: no cambia.
2: No cambio de radio, no cambio de cantante ni de ciudad.
0: Mire.
2: Y no cambio mi barrio tampoco.
0: No cambia su barrio. Torna a Sorrento entonces, ¿no es cierto?
2: Sí, Juanito. Juanito, espero que tenga una excelente, excelente semana y que todo vaya súper bien siempre para ustedes.
0: Muchas gracias.
2: Para su familia, para don Martín y todos los de la emisora.
0: Muchas gracias, amiga mía. Igualmente para usted.
2: Nos sacan de los momentos depresivos.
0: Oiga, en todo caso, nosotros de verdad con el programa, con la música, sacamos a mucha gente de la depresión, de las enfermedades. Lo hacemos olvidar un ratito de los problemas que están viviendo día a día.
2: Sí, pues, y nos traen tantos recuerdos lindos. Yo por cierto, me encantan los tangos, así que me fascina cuando la gente le pide tangos también.
0: ¡Mire!
2: Como yo no lo puedo ver porque yo prefiero a Elvis de tango.
0: ¿Usted prefiere a Elvis? No, si usted no cambia a Elvis.
2: No, me encantan muchas cosas, pero prefiero a Elvis.
0: Mire, no está.
2: Digo, lo otro es que me lo pidan las otras personas, como los tangos. Que nunca dejen de pedir tango, por favor.
0: Que nunca dejen de pedir tanguito, por favor. Ya, pa' amiga
2: ya,
0: mía.
2: Juanito, que esté súper bien, como le digo, que lo pasen súper, súper bien.
0: Muchas gracias, igualmente sí, usted, amiga mía.
2: Chaito, gracias.
0: Chao, chao.
2: Cariño a Martín.
0: Ahí están los cariños, los saludos para Martín, que cuídese. Ahí está nuestra amiga Marita Cabello. Le mandamos, pero mucho, mucho saludo a nuestra amiga María Cabello. Ya nos pidió, temazo que nos pidió nuestra amiga, Hay que hacer un llamadito más, ¿no, amigo mío? Es que estamos pasaditos, de verdad. Hoy día sí que he mandado, pero justito con... Es que ¿saben cuál es el problema, amigo mío? Me han llamado mucha gente, nos han pedido muchos temas y hemos tratado de complacer a los auditores hoy día. Con todas las canciones que nos han pedido. No está mal, debe. No, no debemos nada, ¿sí? ¿Sí o no? Ya, vamos al llamadito entonces para irnos a la pausa. ¡Aló, buenos días!
3: Hola, amigo mío.
0: Hola, Luchito Pizarro, ¿cómo está, amigo mío?
3: Muy bien, ¿y tú?
0: Excelente, buen Luchito, una amiga que ya está trabajando, Luchito.
3: Sí, pues mira, un bomberito de la Radio Bonita.
0: El bomberito de la Radio Bonita. Oiga, Luchito, ¿ya están en gimnasio ya?
3: Sí, en el gimnasio ya.
0: ¿Hasta qué horas trabajamos hoy día, Luchito?
3: Hasta las 8.
0: Hasta la... Oiga, ¿todo el día, Luchito?
3: Todo el día, amigo, bomberito de la Radio Bonita.
0: Mire, ¿ya está con su mamita?
3: Sí, estoy con mi mamita.
0: Le mandamos saludito a su mamita entonces, pues. Y sí, deseándoles que le vaya pero súper bien en el día de hoy con las ventas ahí en el kiosco de... en el gimnasio Hermógenes Lizana.
3: Sí.
0: Luchito, cuéntame, ¿a quién vamos a saludar y qué temita nos vas a pedir?
3: A Martincito quiero saludarlo.
0: Ya, pues a Martín Castro.
3: Sí, dígale que se parece al de la tele, dígale.
0: ¿Se parece a Martín usted? No es rubio, por lo menos dice que no es rubio ni tampoco teñido.
3: No, pero cuando llegue a la casa se vea.
0: Que se vea ya. Sí. ¿Entendió, amigo mío? Tiene que verse ahí el espejo.
3: Sí.
0: Oiga, Luchito, ¿qué temita nos va a pedir?
3: El león duerme.
0: El león duerme. Ya, güey. Ni un problema, amigo mío.
3: Ya.
0: Cuídese que esté bien.
3: Se dio los Higgins, güey.
0: Oiga, mañana juega Higgins. Allá en La Serena.
3: Sí.
0: Así que esperemos que le vaya, pero súper bien.
3: Mañana voy a ir con un palo al tallo.
0: Ya, amigo mío, cuídese.
3: Ya, amigo.
0: Que tenga buen día. Chao, chao.
3: Chao, chao.
0: Ya, ahora sí, Martín, nos vamos a la pausa. Ya, nos vamos rápidamente a la pausa. Usted no se mueva de la sintonía. Vamos y ya regresamos.
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4: Son las 10 de la mañana con 3 minutos.
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4: En Rancagua, 6 grados.
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0: Ahí estábamos escuchando a Elvis Presley con el Surrender para nuestra amiga María Cabello. Buen tema musical en esta mañana de día sábado. Recuerde que estamos hasta el mediodía. Oiga, nos están pidiendo por acá un temita de Ana Gabriel, Evidencias. Pero qué buen tema. Qué buen tema solicitado por nuestros auditores a través de nuestra línea telefónica, el 722-84-5890. Y también nuestro WhatsApp, el más 569-7765-2527. Aló, buenos días.
1: Aló, muy buenos días, bomberito. Hola, César Moyá.
0: Don César Moyá, ¿cómo está, amigo mío? Muchas felicidades.
1: Gracias, bomberito.
0: Oiga, pero muchas felicidades. Por ahí me contó un pajarito que hoy está cumpliendo añitos.
1: Yo sé que eres ese pajarito. Oiga, estoy como una hora afuera de la radio, bomberito, Juanito. Como
0: no,
1: una hora.
0: ¿De
1: pero
0: verdad?
1: Pero fuerte le grité. No salió nadie.
0: Pocha, que estamos acá en los estudios y de verdad.
1: Sí, yo allá estaba, bomberito. Oye, bomberito.
0: Pocha, César, le pido mil disculpas.
1: Ahora le al Motita, le dije, Motita, ¿me puedes darme el número de bomberito del WhatsApp de él para llamarlo directamente? Me lo dio, pero te he llamado como día tampoco, nada.
0: Ah, ya, es que ¿sabes lo que pasa, amigo mío? Déjeme ver, porque yo tengo bloqueadas las llamadas de números que no tengo registrado al WhatsApp. Claro, acá tengo César Moyá, 7 llamadas.
1: Lo voy el a... 72, no. El mío termina en 26, para que lo guarde, bomberito.
0: Lo voy a dejar guardado al tiro, amigo mío, César
1: Moyá. Sí, oiga, lo llamo para que se acerque al portón.
0: Ya, pues. Muchas gracias, ¿no? ¿Para qué se fue a molestar,
1: ahí,
0: amigo mío?
1: Que al portón, ahí hay un regalito.
0: Vale, César, ese regalo tiene que ser para usted, pues, amigo mío. Si usted es no, que está de cumpleaños hoy día.
1: Igual, pues yo soy así, vos. Le dije la pasada a la Bel y todo. Y le deseo lo mejor, pues, con su familia, que esté bien el fin de semana.
0: Muchas gracias, César. Bien. Igualmente usted, que lo pase súper bien, que lo regalonen, que disfrute su día el día de hoy.
1: Gracias, y gracias a mi amigo Oscarín, porque él me dio el número.
0: Ya, pues, amigo mío. Ahí déjelo guardadito y ya guardé su número, así que ahí me puede llamar cuando quiera, nomás, amigo mío.
1: Ya vos, que esté bien, bombrito. Chao.
0: Cuídense, que esté bien. Chao, chao.
1: Chao, chao.
0: Mire, nuestro amigo César Moyá, saludos para él. Ya, así que si usted lo ve en el líder, ahí en el líder de aquí de Carreteras Cobre, siempre está en estacionamiento, está con su silla roja ahí. Oiga, nuestro amigo, como les decía, fanático, pero fanático de O'Higgins. Lo va a ver completo de O'Higgins. La silla de ruedas, su vestimenta, los tatuajes, todos son de O'Higgins. Así que ahí no hay dónde perderse, lo aprovecha a saludar hoy día. Le dice, César, muchas felicidades en el día de su cumpleaños. ¿Ya? Hola, bomberito, el number one de los fines de semana. Saludarles a todos, junto a su familia. Saludar a mi querida esposa Julia Rojas, que la amo por siempre. Si puede tocar el tema de Pato Renán, por amor, soy feliz y seré toda la vida. Ya, lo dejamos programadito entonces, por amor, de Patito Renán para nuestro amigo Oscar de Graneros. Ya, ¿nos vamos ya a la música? ¿Con qué nos vamos allá, amigo mío? ¡Oh, qué buen tema! Anita Gabriel, Evidencias, en la mañana los recuerdos.

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0: hermosa canción que estábamos escuchando al gran Leo Dannen. Siempre estoy pensando en ella. Ya, nos separan solamente 21 minutos para las 11 de la mañana. 21 minutitos para las 11 de la mañana. Veamos, por acá tenemos WhatsApp. A ver.
1: Juanito aquí escuchando el programa, Juanito.
0: Gracias, Carlito.
1: Deseándole un buen día, un feliz inicio de fin de semana. Muchas bendiciones para usted, su familia, Juanito.
0: Gracias, amigo mío.
1: Para todas las amigas y amigos del recuerdo que siempre están en mi mente, en mi corazón, y que no pierda la esperanza porque nos vamos a juntar algún día. Juanito, le puedo pedir un tema. Yo sé que la mayoría de los amigos del recuerdo se van a acordar de este tema, el cual cuando salíamos a caminar bajo la lluvia en ese tiempo, Juanito, cuando la lluvia era tibiecita, daba gusto mojarse, saltar en los charcos de barro y todo, y caminar era tan lindo, Juanito. Un temita es Playa Solitaria.
0: Playa Juanito, Solitaria. Por
1: favor, bendiciones.
0: Gracias, amigo mío, igualmente para usted. Ahí está nuestro amigo Carlitos Velázquez del sector de la René Snyder. Vamos al teléfono. Aló, buenos días. Hola. ¿Aló? Buenos días.
2: Buenos días,
0: Juanito. Sí. ¿Con quién hablo yo?
2: Que habla con la señora Nina de los Artesanos 2.
0: Nina de los Artesanos número 2, ¿cómo está, amiga mía?
2: Sí, bien. ¿Y usted, cómo está?
0: Excelente.
2: Qué bueno. Qué bueno, qué bueno. Ya lo llamaba para... Uy, ese gato. Dale, gato.
0: ¿Qué pasó con el gato? ¿Qué pasó con el gato? Dijo.
2: Es que tengo una gatita yo que se llama Motita.
0: No, no, una gatita Motita.
2: Sí.
0: Mire, Motita. Oye, pero... menos mal que le puso Claudita. Ay, ay, ay, mira.
2: Entonces se me sube arriba el comedor.
0: Ya, amiga mía, cuénteme.
2: Yo creo que amiga de Motita, porque cómo se sube tanto
0: al
2: comedor.
0: Si es revoltosa es porque algo hay ahí.
2: Quería darle, saludar al... Primero que nada, a César Moyá.
0: ¿Ya?
2: Cumpleaños, ojalá que lo pase bien hoy día, que se cuide mucho.
0: Así es.
2: Para respirar alguna cosa. Yo lo conozco yo a él, pero no soy amiga de él. Pero
0: ya,
2: lo conozco.
0: Pero sí lo conoce.
2: Claro, lo he visto en el Líder varias veces.
0: Sí, pues ahí trabaja nuestro amigo. Bueno, sí, y, ya no es, y anda por todos lados en Rancagua y no pasa desapercibido, dijo.
2: Sí. Así que... saludo para ellos, saludo para Oscarín, que también lo conozco por radio nomás.
0: Mire, güey.
2: Así que, y a todos los auditores, porque hay muchos, la señora Mari, la señora Elvirita, hay varios. Porque
0: hay muchos auditores.
2: Todos los días, digamos, los escuchamos.
0: Exactamente.
2: Y ahora, a usted también el día sábado, el día domingo.
0: Muchas gracias.
2: También nos escuchamos a sus amigos, todo. Y quería saludar a todos, como le digo, y... escucharon la canción de Leonardo.
0: ¿De quién?
2: De Leonardo Fabio.
0: ¿Cuál?
2: Una que dice que quiero aprender de memoria, algo así nomás. Él no
0: pensé
2: que
0: quiero aprender de memoria. Muchacha de abril. Ya, güey, ni un problema, amiga mía.
2: Y lo otro también, saludo para toda esta gente que está tan damnificada, está tan mal. Y para esos padres que también que están sufriendo por ese niño de los peleas en los colegios. Que ya no da para más esto ya. Yo no sé qué es lo que está pasando. No sé qué está pasando con los seres humanos, no sé.
0: Ay, ay, ay, amiga mía, ¿qué será?
2: Que se enferma. Imagínese que ese niño está peleando por doble cera, no sé.
0: Así es.
2: Ahora yo a conversar con mi hija anoche, este caballero que el papá lo llevaron a la cárcel 15 años por lo que hizo el hijo.
0: Así es, pues, amiga mía.
2: Yo creo que eso no está bien, pues, Juanito, porque pienso yo que el joven va a seguir lo mismo, pues.
0: Sí,
2: el papá esté detenido, esté preso, el hijo va a hacer lo mismo nomás, va a cambiar.
0: Ay, ay, ay, hay que dejarlo en las manos de la justicia, dijo.
2: Sí, pero la justicia...
0: A veces anda... anda por otro lado que nada que... Sí. Ya, amiga mía, déjame la maíz de la cancioncita.
2: Más,
0: no se preocupe.
2: Auditores también,
0: cuídese, que esté bien.
2: Sí, tanto saludo para César Moya, entonces, que se cuide mucho.
0: Ya, mira, que y estoy bien, cuídese.
2: Para el Motita, pues me imagino que estará escuchando el programa. Pues,
0: sí, Motita escucha siempre nuestro programa, así le mandamos saludita a Motita.
2: Sí, mi gatita que se llama Motita.
0: Mira la gatita. Ya, amiga mía, que estoy bien.
2: Ya, cuídese. Motita, ya me equivoqué.
0: Ya se equivocó, ya, ¿no? Palito. Cuídese, que estoy
2: bien.
0: Chao, chao.
2: Muy bien, lo quiero mucho a usted y a todos.
0: Gracias, chao, chao. Chao. Mire, a nuestra amiga le puso. Ay, que no le puede poner a la gatita. Más encima de gatita, pues le puso Motita. Ya, a ver.
3: Amigo mío, que tenga un buen día. Juanito, nos dé la dirección de la radio porque los Karim capaz que vaya y recoja lo que dejó el César y lo venda.
0: Ay, Víctor, ¿usted cree, Víctor, que puede hacer eso?
3: Amigo mío, que tenga un buen día. Juanito, nos dé la dirección de la radio porque los Karim capaz que vaya y recoja lo que dejó el César y lo venda.
0: No, si ya lo tenemos acá, ya lo estamos deleitando con Martín, ya lo que nos dejó el César. Así que muchas gracias a nuestro amigo César. ¡A César Moya! Ya, sigamos recordando. Sigamos escuchando buena música en este día sábado, primero de agosto. Mes del corazón, mes de los gatos.

0: estábamos escuchando a Leonardo Fabio. Ese lindo tema, Muchacha de Abril. Ya, oiga, nuestro amigo Claudio Pato, a ver, me dicen por acá. Un día domingo yo estaba escuchando la radio, lo encontré a usted, estimado Juan Rojas Bomberito. Y hasta ahora en la audiencia. Antes de llegar a septiembre debíamos hacer la fonda de los recuerdos, dice Chero. No sería malo, sí, ¿por qué no? No, pero estoy con muchas cosas, de verdad que estoy con muchas cosas. Estoy súper complicado de tiempo. Aló, buenos días.
1: Buenos días, compañito. ¿Cómo está usted? ¿Cómo está su familia?
0: Muy bien, señor mía. ¿Y usted cómo está?
1: Bien, bien, gracias a Dios. Aquí en casita.
0: En casita, que nada te pasa, dijo por ahí.
1: El Ramiro dijo que ahora va a la cancha más ratito.
0: ¿A dónde?
1: A la cancha.
0: ¡A la cancha!
1: Sí.
0: Ya. ¿A dónde? ¿A qué cancha va?
1: Vamos a la cancha de la Palma Chica.
0: ¿La Palma Chica?
1: Sí.
0: Y al lado está la Palma Grande.
1: La Palma Grande, usted lo ha dicho.
0: Mire.
1: Sí. Bueno, quiero saludar a mis hijos, a Ramiro Joven.
0: ¿Ya?
1: A Bastián.
0: ¿Ya?
1: Y bueno, y para mí. Y quiero pedir la canción La Gata Bajo la Lluvia con Rocío Dulca.
0: La Gata Bajo la Lluvia.
1: Sí.
0: Hablando del mes de los gatos. Hablando del mes de los gatos.
1: Y justo hasta mi hijo de cumpleaños, para el mes de los gatos.
0: Oiga, mire, bueno,
1: Se me viene cumpliendo 29 años.
0: ¿29 años?
1: El mayor de mis hijos.
0: Mire, ¿cuándo está de cumpleaños?
1: El 6 de agosto.
0: El 6 de agosto, que cae día jueves. Día jueves como viernes chico.
1: Sí, pues, sí.
0: Ya, amiga mía.
1: Bueno, entreguele grandes saludos a su esposita, a sus hijos, por favor, de mi parte, ¿ya?
0: Ya, pues, muchas gracias.
1: Ya, que esté muy bien, cuídese y saludo al grupo, saludo a todos los que lo escuchan.
0: Gracias, ¿ya? Chao, chao.
1: Ya, chao, chao.
0: Acá estamos y no se te mita, ¿no, amigo mío? ¿Sí? Para después irnos a la pausa. Ya, Rocío Dúrcal, La Gata Bajo la Lluvia, en la mañana los recuerdos.

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1: Son las 11 de la mañana con 2 minutos.
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2: En Rancagua, 7 grados.
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2: Barcelona, 13 grados, lluvia. Bruselas, 7 grados, cielo nublado. París, 8 grados, viento y lluvia.
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2: 7 grados.
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0: Sí, voy a la... Ya, que esté bien, amiga mía, cuídese. Chao, chao. Ya, ahí estábamos conversando con nuestra amiga Maggie. Me dijo, mi compañero, no diga mi nombre, dígame Maggie nomás, ya. Margarita. Saludos para ella que nos está escuchando allá en Google. Me dice, oiga, hombrito, sabe que de verdad empecé a escuchar su programa la semana pasada y me encantó la música, así que gracias por acompañarnos sábado y domingo, así que ahora soy su fiel auditora, así que muchas gracias a nuestra amiga de Gultro. Vamos al teléfono, aló, buenos días.
1: Buenos días, Juanito, ¿cómo está?
0: Muy bien, Gloria, ¿y usted cómo está, amiga mía?
1: Aquí, bien.
0: ¿Bien, bien?
1: Sí.
0: ¿Sí, no es cierto? Sí. Hay que echarle para adelante nomás, amiga mía.
1: Sí. ¿Tú bueno el partido, Juanito?
0: Oh, oiga, buenazo, pero buenazo.
1: Con sufrimiento, sí.
0: Con sufrimiento en los penales, no me diga nada del vecino.
1: Pero ganamos. Pero son los, o sea, las reglas del, de los, de lo que mandan. Pero,
0: exactamente.
1: Bueno, un equipo de provincia llegar hasta donde llegó, bueno.
0: Juanito, exactamente.
1: Bonito, porque hubo harta alegría para...
0: Bonita experiencia para los jugadores, para la hinchada, para quienes asistieron. Así que no, sí. Bonito. Todo espectacular.
1: Sí, lo único que siento es que se van los mejores.
0: Oiga, se nos va Panchito, se nos va Sarrafiore.
1: Sí. Ojalá Dios ha de querer que tengan suerte nomás.
0: Oiga, con toda la plata que ha ganado el club, debieran de ver jugadores buenos.
1: Bueno.
0: Con por todo lo que ha ganado.
1: Son más jóvenes, pues.
0: ¿Sabes lo que pasa?
1: Que haya sido un buen ejemplo, el Panchito para ellos.
0: Exacto, ¿sabes lo que pasa, amiga? Yo como lo veo desde afuera y he conversado con muchos amigos. Creo que el grupo caliente, que es el grupo que tiene O'Higgins, a los mexicanos, sí. Yo creo que vienen a hacer plata con el club O'Higgins.
1: Claro.
0: Porque hasta la fecha han sido puro humo de jugadores que han traído y sí han vendido a los mejores, o sea, se lo han llevado para México. Entonces, sí. De verdad,
1: no, que no lo llene el arquero.
0: Esperemos que el equipo no se desarme.
1: Ojalá.
0: Porque queda campeonato nacional, queda la sí. Copa de la Liga, quedan sí. Muchas cosas. Entonces, esperemos que con todos estos movimientos que hay, el equipo no se desarme.
1: Claro, ojalá Dios quiera, por favor.
0: Exacto. Amiga mía, cuénteme, ¿a quién vamos a saludar?
1: Quiero escuchar a Giacomonti.
0: Giacomonti.
1: Desde el alma. Sí.
0: Ya pues. Se la buscamos entonces a Giacomonti. Le regalamos la canción. Desde el alma se llama así, ¿no es cierto?
1: Sí, desde el alma.
0: Ya pues, la vamos a buscarla por acá.
1: Gracias, Juanito.
0: Nunca la había escuchado. Desde
1: ahora
0: el
1: la va
0: alma.
1: A escuchar y le va a gustar.
0: Mire, con Giacomonti.
1: Sí.
0: Ya pues, amiga mía.
1: Ya, Juanito. Que esté bien.
0: Cuídese mucho.
1: Igual usted. Gracias.
0: Que esté bien. Chao, chao. Ya, vamos a la música. Para nuestra amiga. Que nos pidió esta linda canción. Giacomonti, desde el alma.

0: linda canción de Giacomo Monti desde la alma que nos pidió nuestra amiga Gloria. Ya, así como lo hizo Glorita, usted también lo puede hacer comunicándose con nosotros al, al 722-84-58-90. 722-84-58-90. Y también al más 569-7765-2527. La línea está habilitada para que usted se pueda comunicar con nosotros en este día de hoy. Oigan, por acá me mandaron el fútbol. Sí, pues nuestro amigo Claudio Patton lo mandó a la Liga Nacional, a ver. A las 12 horas hoy día, sábado 1 de agosto, Cobresal con Unión La Calera. A las 3 de la tarde, Everton con Colo-Colo. A la misma hora, Deportes Antofagasta con Unión San Felipe. A las 5 y media, Curicó Unido con Cobreloa. A la misma hora, juega Palestino con Coquimbo Unido. Y a las 20 horas, Deportes Limache con Ñublense. Es la Liga Nacional para el día de hoy. Aló, buenos días.
1: Hola, Juanito, buenos días.
0: Buenos días. ¿Con quién hablo?
1: ¿Con quién habla?
0: Malvina.
1: Ah, ya.
0: ¿Cómo está, amiga mía?
1: Con harto frío, pero bien, gracias.
0: Oiga, que hace frío hoy día, Malvina,
1: Sí, la embarró.
0: Sí.
1: Así como decía mi mamita, parece pura nieve la que anda volando.
0: Exactamente, usted lo dijo. Es puro hielo, pura nieve, dijo.
1: Sí, qué terrible. Sí, llega a doler la cabeza salir al patio.
0: ¡Ay, no me diga nada! Ya vi que me estaban invitando a andar en moto hoy día.
1: ¡Ay, qué terrible!
0: Habrá que salir bien equipado.
1: Hay que ser muy masoquista para salir a andar en moto con este frío, po.
0: Habrá que salir bien abrigado.
1: Ah, sí, con doble casco.
0: Con doble capa, doble casco, así que... Amiga mía.
1: Lo llamaba para saludarlo, desearle que tenga un buen fin de semana.
0: Muchas gracias.
1: Y a todos los auditores y a su compañero de trabajo.
0: Muchas gracias, amiga mía.
1: Y sabe, quiero pedirle una canción de Luis Grillo.
0: ¿Luis Grillo? ¿Ya?
1: Cualquiera canción.
0: De Luis Grillo. A ver, busquemos una bien bonita de Luis Grillo para poder regalársela a nuestra amiga de Coinco. La tenemos listita.
1: Ya.
0: ¿Ya?
1: Muchas gracias.
0: Disfrútela.
1: Bonita, bonita mañana. Yo aquí estoy mirando un montón de tordos que están aquí en el pastito verde que está creciendo en el cerro.
0: Mire, lindo. Pero qué espectacular. La naturaleza.
1: Ya, pues, cuídese. Juanito, cuídese mucho.
0: Que esté bien.
1: Besito.
0: Gracias.
1: Hasta mañana.
0: Hasta mañana. Chao, chao. Ahí está nuestra amiga. Ya, vamos a la música. ¿Con qué vamos a ir? Con Luis Grillo. En la mañana de los recuerdos.

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0: Ya, ahí estábamos con Julito Iglesias y Quijote a esta hora de la mañana. Para despedir Julio, obviamente. Bueno, no nos podíamos ir de Julio sin escuchar a Julito Iglesias. Ya nos dicen por acá: hola, hombrito, buen día. Quiero escuchar la canción Medallita de la Suerte, gracias. Saludos desde los Miranda, Isabel Rojas. Isabelita, ya tocamos ya Medallita de la Suerte. Si nos puede pedir otro temita, ningún problema, ¿ya? Aló, buenos días.
1: Buenos días, Moti, ¿cómo le va?
0: Muy bien, ¿con quién hablo yo?
1: ¿Qué sabe?
0: No sé.
1: Ah, ya.
0: ¿Con quién hablo?
1: Se vuelve, si me conoce.
0: ¿Elvesia?
1: Sí.
0: ¿Macaya?
1: Sí.
0: Y me da sed, dijo.
1: ¿Cómo está usted?
0: Muy bien, oiga, dicen que una copita de vino es buena para el frío.
1: Sí.
0: Para el corazón.
1: Para el almuerzo,
0: exacto. Sí.
1: Ok.
0: Amiga
1: ¿cómo
0: mía?
1: Está usted?
0: Muy bien, pues.
1: Lo escuchaba muy bien en la toda la mañana.
0: Sí, hay que estar siempre con harto optimismo, sí. A pesar de todo, hay que estar, pero siempre alegre.
1: Sí, mire, abrí el WhatsApp.
0: ¿Ya?
1: Y sale un camarote de ella cuando íbamos al colegio.
0: Mire.
1: Pasado de la junta, o sea, donde llegan los trenes para abajo, porque ¿ya? Sube estaba compartido en cuatro partes.
0: Ya.
1: Donde llegaban los trenes, después estaba la mexicana, y después estaba del molino para abajo, donde estaba ¿cuánto se llama? Donde íbamos a bañarlo, al gimnasio.
0: ¿Ya?
1: Y la quebrada del diablo.
0: Míreme.
1: Así que ahí me acordé otra vez y vi el video, estaba temprano viéndolo.
0: Muy, pero muy bien, amiga mía.
1: Uh-huh. Aquí estamos.
0: Elvisita, cuénteme, ¿qué temita me va a pedir para el día de hoy?
1: La que le pido siempre, pues.
0: ¿Como toda mujer?
1: Exacto.
0: Ya, pues.
1: Para saludar a las que me conocen, mucho saludo a mi amiga Cecilia.
0: Ya.
1: Que esté pasando bien. Y echarle para adelante nomás.
0: Hay que echarle para adelante, porque para atrás no cunde la cosa.
1: No, no, los problemas van atrás nomás.
0: Exactamente.
1: Así que aquí estamos, po.
0: Ya, pues, besita, que tenga un buen día, cuídese mucho.
1: Igualmente.
0: Chao, chao.
1: Gracias.
0: Ahí está nuestra amiga Elvesia Macaya. Saludos para ella. Sí, hay que echarle para adelante los problemas, ¿no es cierto, amigo mío? La vida es tan corta, se nos pasa tan volando los días, los años. Hay que aprovechar cada momento. Oiga, aprovecho de saludar a mi mamá, que está escuchando hasta ahora la radio, ahí en Largarroba, así que saludos para ella, para Mónica Campos, que está escuchando el programa el día de hoy. Y saludos a su primo también, Samuel Campos. Ya, así que saluditos para don Samuel, esperemos que esté, pero súper, súper bien. También aprovecho a saludar a mi madre, a mi padre, que están escuchando el programa el día de hoy en la casita, que estarán preparando el almuerzo. Ya, si tienen algo rico, voy a llegar a pegar en la pera, ¿ya? Vamos a la música mejor. Habían pedido a María Marta Zabalima esta hermosa canción, Como toda mujer. En la mañana los recuerdos.

0: toda mujer, María Marta Serrali Mac, nos cantaba esa cancioncita para nuestra amiga Elvesia Macaya. Ya, nos quedan los últimos 15 minutos. 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Aló, buenos días.
1: Buenos días.
0: Hola, ¿con quién?
1: Con Nelson Cuadra, acá desde la Recreo 2.
0: Don Nelson Cuadra, ¿cómo está, amigo mío? ¿Tanto tiempo? Muy bien, por don Nelson.
1: Oye, antes que nada, una canción quisiera pedirte, por favor.
0: Ya, pues, ¿qué cancioncita?
1: Viviana.
0: Viviana.
1: De Buddy Richard.
0: De Buddy Richard. Oye, sí. Habíamos tocado a Buddy Richard, pero ¿sabes qué? Vamos a hacer una excepción, amigo mío, y vamos a tocar otro temita de Buddy Richard con Viviana. ¿Ya?
1: Será. Ya.
0: Así que le vamos a dejar aquí programadita la canción para que la pueda disfrutar.
1: Listo, muy amable.
0: Ya, don Nelson, que esté bien, cuídese.
1: Ya, chao, gracias.
0: Chao, chao. Mire, de la Recreo 2 nos llamaba nuestro amigo Nelson. Para él, entonces, Viviana, en la mañana los recuerdos.

0: estamos escuchando a Buddy Richard, Viviana. Ya nos separan solamente 10 minutos para el mediodía. Oiga, se lo pasó volando la mañana, ¿eh? Vamos al teléfono. Aló, buenos días.
1: Buenos días, Juanito.
0: Hola, ¿con quién?
1: Que me ha costado.
0: ¿Le ha costado? ¿Por qué le ha costado?
1: Me veo medio dormido.
0: ¿Por qué le ha costado? ¿Con quién hablo yo?
1: Berta Jerez de los buenos amigos.
0: Bertita Jerez de los buenos amigos. Y le ha costado, dijo.
1: Me ha costado, tengo el dedo medio dormido.
0: ¡Yuta! Amiga mía, Juanito, cuénteme.
1: Que quiero escuchar La Higuera, es una milonga de Enrique Rodríguez.
0: ¿La Higuera?
1: La Higuera.
0: ¿Ya?
1: Yo siempre esperé a don Reinaldo Mori.
0: La Higuera de Tito Rodríguez, ¿no?
1: ¿Ah?
0: ¿De quién me la pidió?
1: Enrique Rodríguez.
0: Ya. La Higuera, entonces. Vamos a buscarla, a dejarla programadita, para poder despedirnos el día de hoy, pues.
1: Ya, porque.
0: ¿Ya?
1: Que esté muy bien, muchas gracias.
0: Cuídese, que tenga un buen día, amiga mía, Bertita.
1: Gracias, igualmente, chao.
0: Chao, chao. Ahí está nuestra amiga Bertita Jerez, de los buenos amigos. Nos pide La Higuera. Así que la habíamos tocado el otro día, ¿o no, amigo mío? Sí, creo que sí. ¿O no? ¿O yo estoy alucinando? ¿Ah? Sí. ¿No? Ya, búsquela, por favor, amigo mío. Después me van a tirar la oreja. No, Enrique Rodríguez, pues no es La Higuera. Sí, yo me acordaba que la habíamos tocado. Sí. ¿Ya con eso vamos a despedirnos? Ay, ¿por qué? Ah, porque. Ah, ya está acá nuestro amigo, por eso. Sí, bueno, nuestro amigo. Exacto, de Hernán Pozo ya está acá. Ya por eso, ya está esperando que le habilite el estudio. Ya, amigo mío, comenzamos a despedirnos entonces rápidamente. Para dejar a nuestro gran amigo y colega. Que ya nos vamos a ver en Ruta 66, ¿o no, don Hernán? ¿Sí? ¿Usted va a ir ya? Ya está allá, ya me dice. 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Ya, así que vaya. Me dice por acá, llegando y me despido, un lindo programa. Saludo a toda la audiencia de Galería Comercial, quienes hacen todo este lindo programa, a veces acostado. Gracias a nuestro amigo Claudio Patton. Gracias, Claudito, que tenga un buen día. Nos despedimos así de nuestros auditores en la tremenda sintonía del día de hoy. A nuestros auspiciadores, que son parte fundamental de nuestro programa. A la gerencia, a la radio. Para que, si Dios quiere, podamos volver mañana nuevamente, pues. Nos vamos a ir con un temita de Enrique Rodríguez, La Higuera, para nuestra amiga. Amigos míos, que tengan una buena tarde, cuídense mucho, abríguense, no se saquen la ropa, ¿no es cierto? Y será hasta mañana, si Dios así lo quiere. Que tengan una buena tarde. Chao, chao.

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2: Son las 11 de la mañana con 57 minutos.
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4: En Rancagua, 9 grados.
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13: ¿Cómo están, queridas amigas, amigos? Aquí estamos con ustedes, gracias a Dios, para acompañarles durante una hora en este bello programa de Sueños Musicales. 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Les comparto nuestras redes sociales, son Instagram, sueños-musicales, Facebook, Hernán Pozo, Sueños Musicales, y nuestra página web, sueñosmusicales.cl. El contacto para recepcionar sus saludos y mensajes es a través del WhatsApp 569-4168-5552. Y ya estamos listos y preparados junto a la sala de sonidos y programación. Y nuestra apertura musical para el día de hoy comienza con clásicos de siempre.

están en sintonía con Bonita 92.5 FM y vía online por bonitafm.cl para todo Chile y el extranjero. Recordándoles que nuestros horarios de transmisión son de lunes a viernes a las 10 de la mañana y sábados y domingos a las 12 horas. Sigamos disfrutando de Sueños Musicales.

Amigas y amigos, la música reduce el estrés y la ansiedad. 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

Un saludo muy especial a nuestros amigos y amigas que están a esta hora en sintonía y que trabajan en la locomoción colectiva, taxis, buses, servicios de plataformas digitales. Saludando, por supuesto, a sus clientes y pasajeros que están transitando por la ciudad y distintas comunas de la región. Para ustedes, les acompañamos con linda música para alegrar vuestros corazones.

Un saludo a todas nuestras amigas y amigos que nos escuchan de diferentes sectores de Rancagua, de regiones y Santiago de Chile. Aquí estamos alegrando corazones, entregando lo mejor de nosotros para el deleite de sus oídos. Y sigamos disfrutando de la buena música.

Un saludito a todas nuestras amigas y amigos que hoy estén celebrando su santoral. Y a su vez, un saludito a quienes estén de cumpleaños, deseándoles un maravilloso día, una rica once con torta, regalos y besitos para ellas y un abrazo para los varones. Sigamos navegando en este crucero de amor y música en sueños musicales.

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Y sigamos disfrutando de sueños musicales.

Amigas, amigos, ya nos vamos. Gracias por vuestra sintonía. Estuvieron con ustedes la directora de la radio, la señora Ivonne Zárate. En la sala de sonidos y programación, don Martín Castro. Y en los micrófonos, su amigo y servidor, Hernán Pozo Morales. Y nos encontramos, si Dios lo permite, en nuestra próxima edición, el día de mañana. Sigan en la sintonía, disfrutando de la programación de la

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3: Es la 1:00 p.m. con un minuto.
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1: En Rancagua, 9 grados.
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6: Hola amigos, ¿qué tal? Bienvenidos a una nueva edición de Bonita Recuerda, que hacemos a través de Bonita FM 92.5 cada tarde especialmente para ustedes. Comenzamos con esta canción.

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Monita adquiere carácter de genial inspiración cuando sencillamente se lo propone, y de manera especial cuando se trata de recordar. Monita recuerda a esta hora.

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2: Son las 2 de la tarde con 2 minutos.
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3: En Rancagua, 10 grados.
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1: Son las 2 de la tarde con 32 minutos.

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1: Son las 3 de la tarde con 2 minutos.
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2: En Rancagua, 10 grados.
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1: Son las 3 de la tarde con 33 minutos.

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1: Son las 4 de la tarde en punto.
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2: En Rancagua, 10 grados.
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Son las 4 de la tarde con 30 minutos.

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1: Son las 4 de la tarde con 56 minutos.
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1: En Rancagua, 11 grados.
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1: Son las 6 de la tarde con un minuto.
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1: En Rancagua, 10 grados.
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1: Son las 6 de la tarde con 29 minutos.

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1: Son las 6 de la tarde con 59 minutos.
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2: En Rancagua, 10 grados.
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1: Son las 7 de la tarde con 28 minutos.

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1: Son las 7 de la tarde con 56 minutos.
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2: En Rancagua, 10 grados.
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